0: Oh, cuánto amo yo tu ley. 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
1: Y la palabra, como ya lo dije, se titula Él es el Dios de los valles y el Dios de los montes. Y leemos en el primer libro de Reyes, capítulo 20, versículos 28 en adelante.

vino entonces el varón de Dios al rey de Israel, y le habló diciendo: Así dijo Jehová, por cuanto los sirios han dicho, Jehová es el Dios de los montes, y no el Dios de los valles, yo entregaré toda esta gran multitud en tu mano, para que conozcáis que yo soy Jehová. 7 días estuvieron acampados los unos frente a los otros, y al séptimo día se dio la batalla, y los hijos de Israel mataron de los sirios en un solo día a 100,000 hombres de a pie.

se enfrenta el ejército sirio contra el ejército israelita. Los sirios habían dicho: Israel no nos puede derrotar, porque el Dios de ellos es el Dios solamente de los montes. Sí, nada más. Vamos a pelear en el valle. Pero resulta que fueron derrotados. Por eso la palabra la he titulado: Él es el Dios de los valles y también es el Dios de los montes. En la Biblia, cuando se habla de valles, está asociado con pruebas. El Salmo 23 dice: aunque ande en valle de sombra y de muerte. El valle en la Biblia está asociado con pruebas, está asociado con problemas, está asociado con muerte, está asociado con imposibilidades. Pero la Biblia dice que Él es el Dios de los valles. ¿Está usted en el valle de la crisis, en el valle de la enfermedad? ¿Está usted en el valle de la estrechez económica? Quiero decirle que Él es el Dios de los valles. Él tiene poder para sacarlo de esa condición. Él tiene poder para liberarlo de esa atadura. Pero también Él es el Dios de los montes. Y en la Biblia, cuando se habla de montes, se habla de prosperidad. Se habla de comunión con Él. Se habla de abundancia. Así que, si usted está en abundancia, si usted está próspero, si usted tiene buena salud, el Señor también es su Dios. Él no lo va a dejar avergonzado. Si usted tiene, Él le dará más. Porque al que tiene, le da más. Porque si tiene, es porque sabe administrar la bendición. Usted, amable oyente, no sé si está en el valle de la prueba o en el monte de la bendición, pero si está en un lugar o en el otro, allí está Dios con usted. Él le va a ayudar para comprar esa propiedad. Él le va a ayudar para pagar esa deuda. Él le va a ayudar para que su negocio prospere. Él le va a ayudar para que la enfermedad se vaya de su cuerpo. Usted hoy está mal, pero no toda la vida estará así. Usted hoy está en lo poco, pero no todo el tiempo estará en lo poco. El enemigo que lo ha desafiado a usted, personas que se han levantado contra usted para criticarlo, para postrarlo, para humillarlo, quedarán avergonzadas. Dios

va a pelear por usted. Aquí en el texto que leímos, Dios peleó por sus hijos. Más adelante que no leímos, dice que un muro se vino y 27,000 personas murieron porque el muro les cayó encima. Ese muro no lo empujó el pueblo, ese muro lo mandó Dios contra los enemigos de su pueblo. Sí, Dios a usted lo va a defender, Dios a usted lo va a guardar. Crea la palabra, levántese, porque recuerde, Él es el Dios de los valles, pero también Él es el Dios de los montes.

Padre, te alabo, te adoro, te bendigo, te glorifico. Maravilloso eres tú. Gracias por todo lo que haces. Gracias por la vida, por la bendición, por la alegría, por el gozo, por la paz. Te amo, Señor. Mi vida es tuya. Te adoro, Padre. Estás en mí, yo estoy en ti. Papá celestial, que me has dado el privilegio de servirte. Gracias, Jesús, por la vida que diste por mí, por cuidarme. En algunos momentos, Dios, Padre, he estado en el valle de sombra y de muerte, pero de allí me sacaste, Señor. Dígale, Señor, sácame de este tormento. Sácame de esta clínica. Sácame de esta enfermedad. Dígale, Señor, dame dominio propio para no dejarme dominar por la ira, por la decepción. Dígale, Señor, ayúdame a perdonar al que me ha herido. Señor, sana mi corazón, trae tu paz y levántame en victoria, Señor.

Viene un nuevo tiempo para usted. Viene una nueva mañana para usted. Viene un nuevo comienzo. Todo lo que usted ha vivido ha sido el estar siendo formado en la escuela de Dios. Dios, antes de darle lo que le va a dar, Él lo ha pasado por el molino, porque lo ha venido preparando. Ha venido puliendo su vida. Ha venido trabajando en su carácter. Dios lo ha pasado por el molino. Cómo ha dolido, cómo has llorado, cómo has pensado que Dios no está contigo, cómo has llorado en las noches, has mojado la almohada, los ojos han estado hinchados y has dicho: Dios, ¿qué pasa? Pero Él es el Dios de los valles, Él es el Dios de la zozobra, Él es el Dios de la tristeza, Él es el Dios de la enfermedad, Él es el Dios que está en la crisis. Él te dice: yo te levantaré de esa condición, te daré otra oportunidad, he venido formándote para grandes cosas.

Te amo, Padre, gracias. Alzaré mis ojos a los montes. ¿De dónde vendrá mi socorro? Mi socorro viene de Jehová, que hizo los cielos y la tierra. Santo, te alabo, Padre. Bendito eres. Jehová es mi luz y mi salvación. ¿De quién temeré? Jehová es la fortaleza de mi vida. ¿De quién he de atemorizarme? Cuando se juntaron contra mí los malignos, mis enemigos, para comer mis carnes, ellos tropezaron y cayeron. Y ahora la gloria tuya es enviada, papá. 1, 2 y 3. Tu gloria viaja a la velocidad de la luz y llega a la cárcel, a la clínica, al hospital, a la casa, al vehículo, a donde está él, a donde está ella, allá donde él está. Y ahora hay una mujer que tiene una infección vaginal que recogió en una piscina. Hay una gloria cayendo sobre usted, mujer. El Señor ahora se manifiesta y ahora le toca. 1, 2 y 3. Poder de Dios envuelve esa mujer. Recibe sanidad. Queda completamente sana. Más. Dale más. Dale más. Hay un niño que recibió varias vacunas y producto de esas vacunas, ese niño ha tenido fiebre y ha tenido mucho dolor y escalofrío. El poder de Dios viene sobre ese niño ahora. El Señor se lleva el malestar y normaliza el cuerpo de ese niño. 1, 2 y 3. Recibe, recibe poder de Dios, la gloria de Dios. Hay una mujer muy, muy pobre, no tienes dinero, estás endeudada, no has podido pagar algunos recibos, pero el Señor ahora te abre puertas, llegará dinero y pagarás esos recibos. Recibe esa palabra. Y hay una persona muy humilde que no ha podido arreglarse la boca. El Señor dice que en menos de 24 horas Él calzará tus muelas y tus dientes y quedarás completamente sano. Todos los enfermos son tocados y reciben el toque de la gloria de Dios.

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1: Señor, te pido por los ancianos de nuestra patria, los ancianos que están abandonados por un hijo, por una hija, el anciano donde el hijo se olvidó de él y pudiéndolo ayudar, no lo ayuda, no lo apoya, no le manda recursos, aún se siente avergonzado porque su papá, porque su mamá, ya es un anciano que no sabe hablar bien por la enfermedad. Oh Padre, te pido por ese anciano que está en alguna parte de nuestra patria, en un ancianato abandonado, o fue dejado en un hospital abandonado, y allí está de caridad. Oh Dios, revélate a esos hijos para que tengan amor por su papá y por su mamá y vuelvan a estar con él o con ella. Derrama tu gloria y trae honra a los ancianos, Señor Jesús.

Usted que está tomando el discipulado para luego dar el paso del bautismo, manténgase fiel, manténgase tomando el discipulado, termínelo, sea valiente y sea comprometido con el Señor. Nos llegan centenares de correos electrónicos diariamente y los estamos contestando en el menor tiempo posible. Siga orando por este ministerio, pues nosotros estamos orando por usted. Muchas gracias por sembrar una semilla económica en esta obra. Muchas gracias, empresarios que han dado 1 millón, otros han dado 2 millones, personas normales que han dado 20.000 pesos, 50.000. Su semilla nos permite seguir extendiendo el reino de los cielos. Si tiene un testimonio, porque el Señor le dio una palabra, usted la creyó y el Señor se glorificó, porque estuvo en un culto de milagros y el Señor sanó su vida, o la de su hijo o la de su hija, en breve llame y comparta ese testimonio, porque cuando usted comparte su testimonio, usted se prepara para el próximo milagro. Y recuerde, Él es el Dios de los valles, de los problemas. Él está allí para levantarnos y es el Dios de la prosperidad y de la abundancia.

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2: Aquí estamos en el devocional y si tienes un testimonio, puedes dejar una nota de audio grabada en la cuenta de WhatsApp 315-625-4430. O nos puedes llamar ya a la línea 411-1220, 411-1888. Si tienes un testimonio, lo puedes hacer. Si tienes un testimonio, puedes llamar a la línea 411-1220 y 411-1888. Puedes llamar en este momento. Son las 5 de la tarde, 35 minutos. El devocional siempre en directo. Si tienes un testimonio, entonces esperamos tu voz, esperamos tu llamada a la línea 411-1888 o a la línea 411-1220. 411-1888 y 411-1220. Líneas en este momento disponibles. Gracias por llamar. Líneas libres, líneas disponibles nuevamente. 411-1888 y 411-1220. Nuestro pastor Eduardo nos está compartiendo el tema: Él es el Dios de los valles y los montes. Él es el Dios de los valles y los montes. Y se basa en el primer libro de Reyes, capítulo 20, versículos 28 y 29. Vamos a la palabra de Dios. Vamos a leer la palabra de Dios, porque recuerda que este es un devocional, lo cual quiere decir que hay palabra de Dios, es decir, se lee, se estudia la palabra de Dios. Y también tenemos oración y también tenemos adoración.

0: Está escribiéndonos en este momento Emily. Emily nos escribió hace muy poco y nos decía que se había presentado a una entrevista de trabajo esta mañana. Y pues los amigos del devocional estuvimos orando por ella. Emily, qué gusto que nos digas que se acaban de comunicar con ella y mañana tiene la prueba para entrar a trabajar. Gloria a Dios, muchas gracias. Nos llega una fotografía de un atardecer realmente precioso en Armenia, Quindío. Gracias Marcela, gracias Mauricio. Vamos a saludar a Clemencia en la línea telefónica. Buenas tardes, Clemencia.
1: Muy buenas tardes, Daniel. ¿Cómo estás? Que el Señor te bendiga y te guarde siempre.
0: Amén. Muchas gracias por eso. ¿Dónde estás?
1: Estoy en Girardot, en el barrio La Estación. Estoy congregada en la iglesia Manantial de Scout.
0: Muy bien. ¿Cómo estás? Muchas gracias.
1: Bueno, mi testimonio por el cual estoy muy, muy infinitamente agradecida con Dios, pues yo pasé por valles y por montes y por adversidades fuertes. Hace 2 años mi hermanita estuvo en la UCI, muy, muy delicada de salud, y pues yo sé que Dios fue muy grande, poderoso, justo, muy bello, muy hermoso, y pues yo todo el tiempo con la fe puesta que me le iba a sacar de ahí, de la UCI, aunque los médicos no querían esa, no tenían esa posibilidad de que ella saliera pronto de la UCI. Y yo me aferré a la palabra de Dios, dije, Señor, tú la vas a sacar de acá, porque tú eres bueno, tú la amas a ella, ella es una niña Down. Entonces, que casualmente el 30 de abril cumplió años, yo la saqué, la invité al almuerzo, y ella es una niña muy juiciosa, y pues ella es mi hermanita, pero es mi vida, es mi todo, ¿sí? Y pues doy la gloria y la honra a mi Señor Jesús siempre, siempre, a todo momento, a cada instante por la vida de ella, porque me la tiene sana, restaurada, y aunque pasamos, como te digo, momentos duros, pero ahí Dios de la mano con él, no me solté de él y él a nosotras nunca nos soltó. Muchas gracias, Daniel, por escucharnos. Gracias por las bonitas palabras del pastor, que Dios siempre lo guarde y lo bendiga al pastor Eduardo Cañas. No dejo de escuchar desde las 4 de la mañana, me conecto con el jardín de oración, aclamando a Dios por todo el país y por toda mi familia.
0: Sí, es que el Señor es nuestro todo, ¿verdad?
1: Sí, muy bueno.
0: El Señor es lo más hermoso. El Señor es lo más lindo, nuestra fuente. Nuestra fuente de vida es Él. Gracias, papá, por eso. Y muchas gracias, Clemencia, por tu testimonio. Un abrazo.
1: Gracias, Daniela. Sí, que Dios te bendiga. Gracias por la oportunidad. Gracias. Dios te bendiga.
0: Vamos a abrir nuestra cuenta de WhatsApp también para escuchar testimonios. Y si tienes una opinión del tema que nos comparte nuestro pastor Eduardo, puedes dejar una nota de audio. Igual, el canal está abierto. Vamos al primer libro de Reyes, capítulo 20, versículos 28 y 29. Vino entonces el varón de Dios al rey de Israel y le habló diciendo, así dijo Jehová, por cuanto los ríos han dicho, Jehová es Dios de los montes y no Dios de los valles, yo entregaré toda esta gran multitud en tu mano para que conozcáis que yo soy Jehová. 7 días estuvieron acampados los unos frente a los otros, y al séptimo día se dio la batalla, y los hijos de Israel mataron de los sirios en un solo día 100,000 hombres de a pie. Nuestro pastor Eduardo entonces nos dice que el monte en la Biblia está ligada con, o está ligado con la bendición, y que el valle está ligado con la prueba. Te pregunto, ¿estás pasando por algún valle? ¿Por el valle de la prueba? ¿Por el valle de la decisión? ¿O estás en el monte? Es decir, ¿estás más cerca de Dios estás en medio de la bendición. Nos puedes compartir, puedes dejar una nota de audio y nos compartes. Y escribes la palabra escribes la palabra opinión. Escuchemos este testimonio en la cuenta de WhatsApp. Buenas tardes.
2: Hola Daniel, muy buenas tardes, ¿cómo estás? Dios te bendiga.
0: Muy bien.
2: Bendiciones.
0: Amén, gracias por llamar.
2: Daniel, mando esta nota de audio para David, para dar un testimonio.
0: Sí.
2: Hace 15 días estuve en el culto y el apóstol Eduardo Caña estaba orando y decía que todo el que estuviera dolor en la espalda, uh-huh, Dios lo iba a sanar, Dios lo iba a curar. Y así fue, Daniel, mientras yo estuve en el culto, yo sentí un caliente en mi espalda y sentía que algo me dolía muy fuerte, muy fuerte, y el dolor se me fue pasando lentamente. Luego, unos días acá en la casa, me di cuenta que no tengo el dolor. Para la honra y la gloria de Dios, el dolor se me ha ido de mi espalda. Bendito sea Dios. Gracias, Daniel.
0: Gracias a ti.
2: También pido oración, Daniel, para que me ayudes.
0: Sí.
2: Tus oraciones poderosas. Estoy participando en una oferta de empleo. Una oferta de empleo en la Armada Nacional. Pues ya voy avanzando en el proceso. Aún no he terminado el proceso. Estoy pidiendo a Dios de que esa puerta se abra y que me bendiga con ese empleo. Muchas gracias.
0: Gracias a ti. Gracias por llamar. Gracias por dejarnos esa nota de audio. Y son las 5 de la tarde, 46 minutos. Les voy a pedir el favor que nos dejen la nota de audio con su opinión. Y escriben la palabra opinión, por favor. Yo sé que para nosotros es una bendición leer sus mensajes, pero es mucho mejor si nos deja la nota de audio. Muchas gracias. Y escribe la palabra opinión, por favor. Escriba, si fuera tan amable, la palabra opinión. Muy bien. Gracias por dejarnos esa voz que lo identifica a usted. Más oyentes. Diana, buenas tardes.
3: Hola Daniel, muy buenas tardes, ¿cómo estás? Dios te bendiga, bendiciones.
0: Amén.
3: Daniel, mando esta nota de audio para dar un testimonio. Hace 15 días estuve en el culto y el apóstol Eduardo Caña estaba orando y decía que todo el que estuviera dolor en la espalda, Dios lo iba a sanar, Dios lo iba a curar.
0: Y efectivamente el Señor sanó a Diana. Gracias. Gracias, Diana, por ese testimonio. Y si alguien ahora tiene alguna dolencia en su cuerpo, la mano del Señor está sobre ti. La mano del Señor está sobre tu vida ahora. Y tengo opiniones de varios oyentes. Dice Aura Cecilia, estoy pasando por un tiempo de prueba. Es decir, por el valle de la prueba, abrí un negocio, no me ha ido bien. Gracias por esta palabra, dice nuestra oyente Aura Cecilia. Gracias. También está diciendo Carlos Garzón, estoy en el valle, inicié un emprendimiento y ha sido muy difícil. Gracias por esa opinión. Gracias por dejarnos esos mensajes. Y ahora vamos a abrir la línea a las personas que dicen, hoy estoy orando por un milagro familiar. Esas personas que dicen, estoy orando por un milagro familiar, que Dios haga algo poderoso en mi familia. Esas personas pueden llamar y vamos a orar con ustedes y vamos a orar por ustedes. Tenemos 6 minutos para escucharles, entonces por favor, esas personas van a marcar a la línea 411-1888 y a la línea 411-1220. 411-1888, 411-1220. Puedes marcar en este momento. y vamos a orar a ese Dios sobrenatural.

0: Colombia.
1: Sí, es ese Dios sobrenatural. Ese Dios sobrenatural. Ese Dios sobrenatural nos responde hoy. Amén. Yolis, buenas tardes.
2: Buenas tardes, Dios lo bendiga.
1: Amén, gracias, Yolis. Tenemos a un Dios sobrenatural que nos escucha. Y ese Dios sobrenatural, amén, escucha tu oración, Yolis. ¿Dónde estás?
2: Amén. Estoy en Sabana Larga, corregimiento de Sanpues.
1: Muy bien. ¿Y por qué estás orando?
2: Pastor, estoy orando por mi hijo, que tiene un infectado en el ojito, que le ha salido una manchita. Ya se lo mandaron hace al año, pidiéndole a mi Dios que no le salga nada, porque de pronto puede ser algún lunar.
1: ¿Cómo se escucha? O mejor, ¿cómo se llama? Yolis, tu hijo.
2: Está trabajando por fuera para que Dios le abra puertas por acá cerca.
1: Yolis, ¿cómo se llama tu hijo?
2: Diga.
1: ¿Cómo se llama tu hijo?
2: Julián David Villadiego.
1: Julián, muchas gracias. Y padre, Julián David, recibe el toque tuyo en sus ojos. Julián David, recibe ese toque de tu presencia, de tu espíritu. Te pido por favor que te glorifiques en él. Glorifícate en el nombre de Jesús. Amén y amén. Gracias. Obdulia, buenas tardes.
3: Buenas tardes.
1: ¿Dónde estás, Obdulia?
3: Danielita, buenas tardes. Acá en Bogotá.
1: Qué alegría escucharte. Somos los amigos del Devocional a través de las frecuencias de CRB Radio. ¿Por qué estás orando?
3: Danielita, estoy orando por la sanidad de una hija que la semana pasada estuvo en la clínica. Está todavía en recuperación. Entonces estoy orándole al Señor para que haya quedado bien todo.
1: Sí. ¿Cuál es el nombre de tu hija?
3: Maribel Martínez.
1: Maribel. Oremos, Padre. Tú permitiste que Maribel fuera intervenida quirúrgicamente. Y te pedimos ahora con Obdulia y con cada oyente que no haya quedado alguna secuela. Te pedimos, Padre, que tú te glorifiques. Por favor, opera algo sobrenatural en ella. Gracias, poder de Dios. Ven sobre ella y sobre cada oyente, sobre cada persona, sobre Carolina Párraga. Ven sobre ella que está pasando por un valle, por una prueba. Pero ella cree que tú le sacas en victoria. Gracias, porque tú escuchas la oración de Carol Quintana. Tú escuchas la oración de Aurora Parra, tú escuchas la oración de Jennifer, tú escuchas la oración de Mauricio, de Marcela, tú escuchas la oración de Yadira, tú escuchas la oración de Jamie Leguizamón, tú escuchas nuestra oración en el nombre de Jesús de Nazaret. Amén y amén. Este amigo Daniel Alejandro Zamudio te dice: el desafío es ver a Dios en los montes y también en los valles. En todo tiempo, ese es el desafío. Igual Dios nos da la victoria. Pasaremos con Él ese tiempo de prueba o de bendición. En el nombre de Jesús. Amén y amén. A las 9 de la noche regresaremos con el favor de Dios con nuestro pastor Eduardo Cañas Estrada. Un abrazo. Y ya sabes, mamá, que este domingo te esperamos aquí en el auditorio principal a las 7 de la mañana, a las 10 de la mañana, vas a tener un detalle y tendremos la oportunidad de ver la gloria de Dios sobre tu vida, sobre cada mamá. Un abrazo, bendiciones.

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Estén quietos y conozcan que yo soy el Señor. Así vamos a conocer precisamente el deseo de Dios para esta temporada. Rindiendo todo, deseos, anhelos, triunfos, fracasos o aparentes fracasos. Y de esta forma también vamos a decir gracias Dios porque tú tienes el control en cada etapa de mi vida. 6-10 minutos. Ven, ven, ven, Mesías, ven, que tu pueblo te espera. Más intencionales que nunca, familia. Hoy en tu programación, cada canción, cada exponente musical, de una forma renovada, cada planeta interactivo día con día. Gracias por amplificarnos, por tu mensajito en el 315-625-4430. Alejandra Rodríguez, quien tiene el gusto de acompañarte, quien te recuerda que más que música es presencia de Dios, es serenata para el cielo. Y bueno, familia, aquí seguimos con esta buena canción de Hernán de Arco, canción que está eligiendo en este momento don Johan Linares. Alegre Hernán de Arco, Esteban Barrios con nosotros en nuestra programación.

espacio y qué gusto entonces de esta forma también saludar a todas las personas que están en este momento en un clima caliente. Uy, un saludo para ustedes. La verdad, nuestra tierrita es fría, o por lo menos en Bogotá. Un saludo para todos aquellos que tienen calorcito a esta hora. Y por supuesto que esperamos este tiempo sea también de refrigerio para ustedes. Aquí conectados con tu música, saludando en este momento. Gracias, gracias Joshua por estar aquí conectado con nosotros desde Villeta, reportando sintonía a esta hora. Y sí, señores, es que hoy ya es jueves. Así que un saludo para Joshua, quien me dice para este fin de semana. Él propone una buena canción, se llama Tu Salón, de Alex Zurdo. Tu Salón, y es que qué bueno aprender de Dios. Yo creo que Dios de continuo nos está enseñando a valorar, nos está enseñando a tener contacto con esa persona cercana, pero un contacto de continuo que se convierte en una complicidad, amistad, confianza, pero sobre todo una alianza. En donde todos los días estamos aprendiendo de Dios, con la familia, la pareja, los amigos. Llega a esta hora la canción Tu Salón, Alex Zurdo en nuestra programación.

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3: Alguien me dijo un día, yo digo todo lo que pienso. Y yo le dije, ¿por qué mejor no empiezas a pensar antes en todo lo que dices? Porque es que cuando quieras confrontar amorosamente a alguien, después de haberte revisado y haber corregido tu motivación, pues tienes que pensar bien en la forma que lo vas a decir. Porque aunque lo que digas es muy importante, la forma a veces es mucho más importante. Tengo que reconocer que tengo mucha práctica en confrontaciones amorosas. Y he descubierto que hay tres puntos que funcionan muy bien si quieres que el mensaje llegue a la persona que amas. Número uno, dilo con tacto. Proverbios 16:21 dice, los sabios son conocidos por su entendimiento y las palabras agradables son persuasivas. ¿Lo escuchaste? Nunca se es persuasivo cuando se es agresivo. Si lo dices de una manera ofensiva, pues será recibido de una forma defensiva. Pero cuanto más agradables sean tus palabras, más persuasivo serás. Número 2. Dilo con amor. En la segunda carta a los Corintios 6:13 leemos, le ruego por tanto, como un padre ruega a sus hijos, que abran su corazón como yo lo he hecho con ustedes. Mira, nunca uses la verdad como una vara, como un látigo. No golpees a la gente con la verdad, no. Dilo de una forma amorosa. Recuerda, es para el beneficio de la otra persona. Y número 3, dilo suavemente. Gálatas 6:1 dice, si otro creyente está dominado por algún pecado, ustedes que son espirituales deberían ayudarlo a volver al camino recto con ternura y humildad. Es algo que yo he tenido que aprender a lo largo de la vida por mi tono de voz. Aprender a bajar la voz, a bajar la velocidad, a decirlo de una manera más agradable. A veces tienes que entrar reconociendo cosas como, bueno, ciertamente no soy perfecto, tengo muchos problemas en mi vida, y luego confrontar a la otra persona. No empieces como el que disciplina y el que corrige. Piensa bien lo que vas a decir. Cuando planees cómo vas a confrontar a alguien amorosamente, recuerda esta ecuación: verdad más tacto más tiempo igual transformación.
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Qué bueno en este momento celebrar la misma vida. Y es así como saludamos también a cada familia que nos amplifica, familia que busca ser especial sin fechas especiales. Así que un saludo para ustedes, sabiendo que la presencia de Dios está en medio de ustedes, de su armonía, de su unión, de su familiaridad. Y de esta forma también creyendo que Dios les da estrategias para que esa conexión tenga esa frescura que tanto deseas. Qué bueno en este momentito, ¿por qué no poder disfrutar de sus saludos? Nos dice en este momento Camila: Alejita, voy celebrando junto a mi familia un año más de casada. Feliz de poderles acompañar. Estamos contigo a esa hora, Camila, celebrando, y qué gusto hoy poder disfrutar este espacio también contigo.

Qué bueno que ustedes puedan recordar un momento importante por año, ¿por qué no? Ya que nos hablan de un año más de estar celebrando juntos. Aquí estamos contigo y estamos disfrutando un nuevo día. Versión salsera para Camila, Jafet, Michael Stewart. Prácticamente despidiendo este segmento, agradecidos con ustedes por permitirnos llegar a cada una de sus fechas importantes, sus fechas especiales.

Saludando en este momento a todos los que tienen desconexión de celulares en la noche, que dicen queremos compartir un momento importante como familia. Un saludo especial para todos los que les gusta, porque no ver fotos antiguas, reírse, en recordar, agradecerle a Dios por tanto que ha entregado. Esas cosas que los volverían a hacerse escoger, o sea, como pareja, como familia. ¿Por qué no? Chévere que tengan un espacio para ver una película significativa entre los dos y recordar un momento importante en los años que han compartido ustedes como pareja. ¡Ay, no! Yo me puse romántica por el saludo de Camila. Ay, Camila, culpa tuya. Vámonos en este momento a un segmento muy especial, como lo es Vida de Reino, por lo pronto. Siendo las 6:58 minutos, vamos a una cortita pausa recordándoles que somos muy intencionales en nuestra programación. En instantes llega un espacio muy especial con el pastor invitado de esta semana, el pastor Andrés Arango. Y él nos va a estar enseñando: no existe otro pecado como este. ¿Qué pecado es? Vamos a descubrirlo en instantes después de la pausa.

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